0: tener toda esta inversión de los premios, ya que tenemos factores curativos, que están incluidos, que las cuales mínimas de los pueblos son venidos, que son las nuevas tecnologías, la infraestructura, y que tenga para los premios, ¿ya? Estamos en un matrimonio con el sitio de los años, pero sabemos que para eso son nuevas factores, con tecnología, con los cambios de construcción,
1: la construcción de los nuevos cuarteles para la primera y sexta compañía de bomberos se concretará gracias al trabajo realizado por la Secretaría Comunal de Planificación de la Municipalidad de Arica y representarán una inversión de 6.500 millones de pesos aprobados por el Consejo Regional. Ahora le lanzo una pregunta, señora, señor. ¿Cuál es una de las principales tareas que deben cumplir los concejales? Bueno, la respuesta es fácil. Fiscalizar, señores. Fiscalizar en qué se invierten los recursos. Por eso, les invito a escuchar al concejal Mario Mamani hablando de la inauguración de la flamante Plaza Gabriela Mistral.

0: Cambiamos de tema para contarles que los concejales Cristian Rodríguez, Daniel Manríquez, Max Chauer, Mario Mamani y las concejalas Jacqueline Boero, Susan Vega y Dolores Cautivo le solicitaron al Tribunal Electoral Regional que se pronuncie sobre la resolución de la Contraloría Regional que propone sancionar a la gestión del exalcalde Gerardo Espíndola por irregularidades administrativas en la contratación por trato directo de una empresa que tuvo a su cargo la mantención de las áreas verdes de nuestra comuna. Una vez presentado el requerimiento, el concejal Rodríguez destacó el accionar de sus colegas.
1: Primero que todo, quiero felicitar al cuerpo colegiado, estos concejales que están aquí en la presentación ante el TER, por un informe que entregó Contraloría respecto a irregularidades que se detectaron en la gestión anterior a la alcaldía actual, ¿no es cierto?, la gestión del señor Espíndola, en donde se manifiesta que hubieron irregularidades administrativas en torno a dilatar el proceso licitatorio respecto a la mantención de áreas verdes de Arica. Contundentemente el informe establece que hubieron responsabilidad administrativa, por tal motivo los concejales en ejercicio de sus funciones hoy vienen a hacer la presentación del TER para seguir los procesos legales correspondientes. Que este grupo de concejales está haciendo el trabajo que le encomendó la ciudadanía en atención a los procesos democráticos que nos lleva a hacer un ejercicio transparente como concejales de nuestra ciudad.
0: Ahora le recuerdo que estamos en campaña para combatir la incultura de la basura. Si no quiere pagar un parte, señora, señor, no bote basura en sitios seriazos y tampoco tire sus cachureos al lecho seco del río San José. Por favor, ¿eh? Se lo pido, por favor.
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0: Además, me voy a despedir con un importantísimo mensaje, súper importante. No crea todo lo que publican en las páginas anónimas de redes sociales. Confíe en los medios de comunicación. Infórmese escuchando la radio. Chao.
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este excepcional, ¿no? Así. Tira, tira, tira, tira. Déjeme prender la lupa. Toma, pásatela. Gracias. Ahí está, gracias.

Son exactamente 20 horas con 47 minutos en su frecuencia, Radio Frecuencia Tropical 94.

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1: Le indica la hora.
2: Las 9 de la noche en punto.
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1: Le indica la hora.
2: Las 10 de la noche en punto.
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las 10 de la noche con 20 minutos.

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1: Le indica la hora.
2: Las 11 de la noche en punto.
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1: Le indica la hora.
2: Las 8 de la mañana en punto.
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2: Señoras y señores, partimos nuestra edición de hoy contándoles que en Arica comenzó la era de las canchas con carpetas de polipropileno. El equipo de planificación de la Municipalidad de Arica comenzó con la instalación de carpetas antilesiones en la Junta Vecinal 32 Manuel Balmaceda, ubicada en calle Ramón Barros Luco, y en la Junta Vecinal 39 Jayaya, ubicada en linderos con Hierbas Buenas. En el arreglo de una decena de campos de juego, la gestión liderada por el alcalde Orlando Vargas está invirtiendo 220.608.000 pesos municipales, aprobados obviamente por el Consejo Municipal. Cuando decimos que estas carpetas de polipropileno son para evitar lesiones, es porque son de un material que obviamente les sirve a los niños para no provocarse ninguna lesión al momento de caer jugando fútbol, básquetbol, en fin, el deporte que deseen practicar. Cambiamos de tema para contarle que hasta el día 3 de agosto usted puede postular a la Feria de Emprendimiento. Si tienes entre 18 y 30 años, esta es tu oportunidad de vender tus productos en un espacio gratuito pensado para potenciar el talento de jóvenes emprendedores. La Feria de Emprendimiento está programada para el sábado 29 de agosto de 4 de la tarde a 23 horas en la Piscina Olímpica de Arica. Postula.

0: en las redes sociales de la Municipalidad de Arica. Hoy el PAP móvil de la Dirección de Salud Municipal atiende en Patricio Lynch con 21 de mayo hasta las 12:30 horas. Y en la CHEL de Santiago Arata de 14 a 16:30 horas. Señora, señorita, por favor vaya y hágase el examen Papa Nicolau. Cambiamos de tema para contarle que la Municipalidad de Arica realizó trabajos de mejoramiento de las áreas verdes del gimnasio Augusto Zubiri, ubicado en calle Pablo Picasso, en la población Pampa Nueva. Y ahora tengo una noticia, pero fenomenal. Escuche por favor con atención. En la primera y en la sexta compañía de bomberos de Arica están felices porque tendrán modernos cuarteles para seguir trabajando en beneficio de la comunidad. Esto gracias al trabajo realizado por el equipo de planificación de la Municipalidad de Arica. Las obras representarán una inversión de 6.500 millones de pesos aprobados por el Consejo Regional. Después de años de abandono, la cancha de la población Carlos Pessoa Vélez y la cancha de la población Miramar cuentan con nueva iluminación. La concejala Dolores Cautivo y el concejal Max Chauer destacaron el trabajo de la Secretaría de Planificación de la Municipalidad de Arica. Le cuento ahora que la décima edición del Carnaval de Sabores se viene sencillamente espectacular. El viernes 21, sábado 22 y domingo 23 de agosto del año 2026, el Parque Centenario se va a hacer chico para recibir a Pancho Saavedra y a una parrilla de grandes invitados. La entrada va a ser gratuita, así es que imagínese, vamos a tener una mega fiesta en el Parque Centenario a fines del mes de agosto. La corrida canina Desafío Cuatro Patitas fue todo un éxito. En la avenida Eilat, cientos de mascotas y sus dueños disfrutaron de una jornada sin igual. El alcalde Orlando Vargas destacó la actividad organizada por la Corporación Costa Chinchorro y puso de relieve el apoyo de las agrupaciones animalistas y de las clínicas veterinarias que participaron de la actividad. Le cuento ahora del ámbito deportivo que el viernes 31 de julio a las 20:30 horas por la 18ª fecha del campeonato de Primera B, San Marcos de Arica juega con Deportes Iquique en el estadio Carlos Ditborn. Los dirigentes sanmarquinos le van a solicitar a la delegación presidencial un aforo para 6.000 espectadores. El equipo ariqueño llegará al clásico en la tercera ubicación de la tabla con 28 unidades, mientras que el cuadro de Iquique tiene escuálidos 16 puntitos. El archirrival de San Marcos de Arica se ubica en la 13ª posición y está a 7 puntos de la zona de liguilla de promoción. Y vamos terminando este informe contándole que la Municipalidad de Arica está buscando coordinadores y monitores deportivos para la primera edición de las Olimpiadas Vecinales. Postula enviando tu currículum vitae al correo deportes@municipalidadarica.cl. Despeja tus dudas llamando al +56 43 23 80 502. En categoría sub-12, el club Caballito de Mar se tituló vicecampeón en Arequipa. Desde esta humilde tribuna felicitamos a Felipe Salinas, Mía Daza, Antonella Rangel, Leonor Villán, Isidora Jiménez, Isabel Cornejo, Branco Pérez, Belén Calle, Montserrat Arcos, Emma Campos, Amalia Álvarez, Catalina Calle, Vicente Rivera, Ezequiel Maldonado y Julieta Ortiz. Nos vamos recordándole a usted, señora, señor, que estamos en campaña para derrotar la incultura de la basura. No bote su basura en sitios eriazos y tampoco tire sus cachureos al lecho seco del río San José. Si no ayuda a limpiar, no ayuda a ensuciar. Chao, es todo por ahora. Hasta la próxima.
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1: Le indica la hora.
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1: Le indica la hora.
2: Las 9 de la mañana con 58 minutos.
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1: Le indica la hora.
2: Las 11 de la mañana en punto.
3: Esto que les voy a mostrar a continuación realmente no tiene explicación, o derechamente se llama venderse por poco. Aquí está el informe de la Biblioteca del Congreso Nacional, un informe técnico, para que no me crean a mí. Y lo que dice es cuánto es el beneficio per cápita por cada persona respecto de la compensación en la compra de pañales y medicamentos, que fue el acuerdo de Parisi con Kast y con Quirós para que la bancada del PDG aprobara la mega reforma del gobierno. Una mega reforma que desfinancia al Estado.

0: ustedes me van a decir que por esta cantidad de plata valía la pena venderse frente a una reforma que lo que hace es desfinanciar al Estado más de 4 mil millones de dólares y por lo tanto recortar derechos sociales por esto, por 3.500 pesos mensuales. ¿Ustedes creen que alguien de los que escuchó la noticia de que van a bajar, van a devolver plata de los medicamentos y los pañales, se imaginó que iban a llegar a devolver esto? ¿3.500 pesos? O sea, realmente insólito.
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Espero que estén muy, pero muy bien. Sean bienvenidos al programa. Llegó la Jime, la cartera, los zapatos, el gorro, las noticias. Y vamos a saludar al Perupe, ¿eh?, que está de aniversario. A los residentes peruanos, también al terminal internacional que nos escucha full. Un saludo, Están trabajando. También a todos los que están de visita en nuestra ciudad, también a la CUT, los artesanos, ¿no es cierto? Que ayer tuvimos un maestro de la artesanía que los invita de las 10 hasta las 20 horas para que vayan a ver artesanía nacional e internacional.

0: Hoy tenemos hartas noticias, una noticia que se registra hace una hora, urgente accidente múltiple, ruta 5 norte, Cuesta Chinchorro. Cuesta Chinchorro, está interrumpido el tránsito, información preliminar, 4 vehículos y una persona fallecida y 3 lesionadas. Equipo de emergencias está en el lugar y también peritaje. Bajo visibilidad, conduzca con precaución, evite el sector si puede, ¿ya? Así que ya saben lo que aconteció. Fuerza nomás, ¿qué vamos a hacer? Así están, está así está todo en este momento. Dice, oye, que penita que un carabinero haya muerto, ¿no es cierto?, en La Serena, que haya recibido un disparo en la comisaría. Terrible, ¿qué quiere que les cuente? Pasan tantas cosas que de repente nosotros pensamos que no pasan, pero pasan, ¿o no? Lo que no pasó en 10 horas o en 10 años pasó en un minuto. Dice, carabinero falleció en el interior de la comisaría en La Serena tras recibir un disparo. Entonces está de duelo, ¿no es cierto?, Carabineros de Chile. Le voy a contar que ayer en la tarde me enteré, ¿no es cierto?, que se fue una tremenda, pero tremenda mujer que tuve el placer de haberla conocido, a haberla saludado para el Día de la Madre, para su cumpleaños, auditora fiel y también conocedora de mucho, con una memoria privilegiada. Conocedora, ¿no es cierto?, del sector Las Tarras, como también de nuestra ciudad. Enviamos fuerza y cariño a la familia Ramos por el fallecimiento de la señora Juanita. Lamento mucho haberme enterado muy tarde, justo cuando me tenía que ir a trabajar por Clarín William, que ya estaba llegando al cementerio general. Pero lo que sí tengo entendido es que fue muy bien acompañada. Un abrazo al cielo, gracias por tantas invitaciones a la fiesta de las cruces, a su casa, a su hospitalidad, a su cariño. Siempre se recuerdan cosas bonitas de las personas. Y lo que ayer en la mañana cuando venía a la radio, dije, hoy la voy a ir a darme una vuelta. Siempre el tiempo el que me voy a dar una vuelta, que ¿cómo está? Porque siempre le decía en el parrón que nos sentábamos, me voy a sentar igual como lo pensé con mi papá, porque pienso, pero después se me traspasan las cosas a escribir las notas tan interesantes y del privilegio de esa memoria. Así que, penita, nada que decir. Una penita y un abrazo al cielo. Se fue una muy buena persona. Le voy a contar que el alcalde anunció construcción de 2 nuevos cuarteles para bomberos. Le hicieron un regalo, bien bonito el regalo, le voy a contar. Un trabajo esculpido de un bombero con el grifo. Está bien bonito el regalo, nada que decir. Hay que guardar lo que después no se va a tener, dice la mosca. ¿No? Siguen labores por operativo de desalojo Cerro Chuño y solo una familia llegó al albergue. Delegado, está como, esto es todo mío, ¿no es cierto? Ya. Delegado presidencial explicó que el grupo está compuesto de 2 adultos y 2 niños. Tenemos hasta el miércoles para seguir recibiendo a las personas. Y si tiene desocupado, ¿por qué tiene que ponerle día, no es cierto? Está desocupado enteramente, Clarín Willy, porque le pone día. Porque algunos no se convencen que tuvieron que salir, po. Y algunos que debe estar escondido por alguna parte, porque todavía no han revisado todo. Han sacado las ventanas, las puertas, los techos, están ahí, ¿no es cierto? Todo un procedimiento. Tenemos un audio, ¿no? Le mandé un audio yo del desalojo. A ver, vamos.
1: fueron intervenidas en esta primera etapa de desalojo que comienza durante la mañana del día sábado. Hay que recordar que son 4 etapas y esta primera etapa contempla el desalojo y también la inhabilitación de un total de 223 viviendas que pertenecen precisamente al Ministerio de Vivienda y Urbanismo. Posteriormente quedan otras 3 etapas con las que se espera poder que el Ejecutivo justamente financie estas etapas que tienen un costo cercano a los 6.600 millones de pesos. Pero en esta primera etapa, que es financiada por el gobierno regional de Arica y Parinacota, se están desembolsando aproximadamente 3.292 millones de pesos, con los que se busca erradicar precisamente desde una zona del Cerro Chuño, no de todo este sector, pero se busca poder sacar de este lugar a un total de 700 personas, las cuales nosotros hemos visto han hecho prácticamente abandono en su totalidad de esta zona. Hemos estado recorriendo durante la jornada de ayer, hoy muy temprano, hemos visto que existe presencia de carabineros, también de la Policía de Investigaciones. Vimos cómo personal de la Quinta Comisaría de Control de Orden Público estaba recorriendo cada uno de los pasajes, pero principalmente el pasaje Cocharcas, que es el pasaje donde se ubica la mayor cantidad de viviendas que han sido desalojadas en esta primera etapa. Y tal como ustedes también lo señalaban, esta es una zona que se ha visto también y particularmente afectada por la criminalidad organizada. Bandas como el Tren de Aragua y células como el Tren del Coro y también los Gallegos se han ubicado en este lugar. Y es por eso que les quiero mostrar imagen en vivo a esta hora, porque está también personal de la Quinta Comisaría de Control de Orden Público realizando una serie de fiscalizaciones. Todas estas también apoyadas por efectivos de la Sexta Comisaría Chinchorro, quienes han estado realizando diversas rondas preventivas justamente para poder verificar y constatar de que las personas que habitaban en este lugar no vuelvan nuevamente a esta zona para poder tomarse estas viviendas. Hay que recordar que en esta primera etapa solamente se busca deshabitar un total de 223 viviendas. Esto, por cierto, generó que el Ejecutivo montara un total de 3 albergues. Sin embargo, lo que nosotros hemos podido también evidenciar es que solamente hasta estos albergues llegó una familia compuesta por 2 adultos y 2 niños. Eso es solamente la cantidad de personas que fueron desalojadas de este lugar y que fue finalmente llegaron posteriormente hasta un albergue. Por eso que existe también bastante incertidumbre respecto a cuál va a ser el destino de todas estas personas que fueron desalojadas desde esta zona.
2: ¿Sí lo has dicho? Estamos viendo la imagen en directo de lo que está ocurriendo.
0: Bueno, ustedes saben, en este momento hay Consejo Municipal y se está viendo el tema de la población Santa Rosa y también la quebra encantada, y se está viendo todo lo que la gente se está... Porque los fletes, según lo que dicen los periodistas, a nivel, porque está todavía desplegado en las noticias a nivel nacional, dice que los fletes no bajaron de los cerros, subieron para los cerros, ¿eh? Entonces, la gente teme, ¿no es cierto?, de que ocupen las casas. Mucha gente que está trabajando no quiere salir de su casa porque piensa que puede ser tomada. Entonces, se está, ¿no es cierto?, desplegando un poquito de salud mental. Así que hay que poner más seguridad, ¿no es cierto?, resguardo para todos los habitantes y también, ¿no es cierto?, yo pienso que no van a ocupar eso. Yo creo que van a querer terrenos de tomas. Les sirve más Claden Williams, porque no puede, saben perfectamente que si la propiedad se la toman, lo van a echar, porque no es propiedad de ellos. En cambio, la toma de aquel que lo echen, por lo menos pueden sobrevivir un tiempo. El tema es, yo digo, el vivir en una toma, hay mucha gente que ni siquiera tiene necesidad de vivir en una toma, pero no quiere trabajar. Entonces, arrienda su casa o su depa para vivir, ¿no es cierto? Pero si recibe por subsidio, puede perder el pedazo de la toma y el depa, ¿eh? Entonces hay que pegar en el techo, ¿o no? Porque no entienden. Bueno, le voy a contar, el presidente de Chile, José Antonio Kast, arribó al Perú anoche para presenciar la ceremonia de transmisión del mando presidencial este 28 de julio de Keiko Fujimori. Asumirá la presidencia de la República. El mandatario fue recibido por un miembro del gabinete de José Marías Balcarzar, representante de la Cancillería. ¿Qué tal? Al papá lo metieron preso, le pasaron tantas cosas, de hablar un montón de cosas, pero ahora es presidenta de Chile, de Perú, pero, perdón. Así es la vida, ¿qué vamos a hacer?, dijo el gato. Ya, le voy a contar otra cosa también. Va a haber, ¿no es cierto?, el tema de lo operativo para buscar y terminar con las incivilidades en el sector centro de la ciudad. El tema de que se toman las puertas de la feria, los escándalos, ¿no es cierto? Corro para allá, corro para acá, el prestamista, el que le debí, la que te quitó la venta, los insultos, te tiran las luces por la cabeza. Todo eso se va a ir limpiando, porque eso nos hace mala imagen a nosotros como ciudad. Y también para el turismo. Aunque te dan ganas de tirarle la silla a una, ¿o no? Claro. Ahí nos ponemos malas, ¿ya? Pero no se pongan malas, porque si no van a sacar a todos y ¿a dónde vamos a trabajar? Llegó el furgón, todo con la banca, la silla, los canastos y todo para afuera. Se va el furgón, todos de vuelta con la canasta, con todo. Tampoco es vida por Claudine William, ¿no? Si hay que pensar también, pues. Es tu vida, ¿ok? Ya, perfecto. Pero hay que aprenderla a vivir nomás, pues no nos queda otra, ¿no? Le voy a contar que tengo noticias calentitas del horno. ¿Saldrá del horno Claudine Willis? Yo creo que sí. Cámara de Construcción alerta sobre caída de inversión de la infraestructura en presupuesto del GORE y el MOC. Cerro Chuño y Servio tomó el control de las 223 casas contaminadas. ¿Ya? También dice caso Vialidad, Corte rechazó recursos que podrían revertir fallo del juicio oral. Hola.
3: Hola, buenas. Buenos días.
0: Buenos días.
3: Llama la señora Marta. Mire, yo soy una señora de la tercera edad y hoy día estoy de cumpleaños, Día de los Peruanos, 86 años cumple hoy día y yo me saludo sola porque soy sola.
0: ¿Por qué se va a saludar sola y nosotros le vamos a cantar el cumpleaños feliz, pues?
3: Y quiero que me cante, ¿sabe? Quiero que me cante mi cumpleaños feliz.
0: Ya, ¿y qué más quiere?
3: Eso es lo que necesito, señorita, porque me siento sola.
0: No, siéntase sola, siéntase querida por nosotros y un abrazo de oso. ¿Qué tema le gusta? ¿Algún cantante le gusta?
3: Sí, pues ese quiero yo, que brinde por mi cumpleaños.
0: ¿Sabe usted, Willy, qué es lo que es? Ya, le vamos a hacer con todo nuestro cariño, ¿ya? Feliz, sí. Feliz cumpleaños.
3: Sí, escuche. Señorita, ¿ya? Gracias. Muchas gracias, muy hermosa usted.
0: Ya, muchas gracias. Sí, gracias. Vamos con el cumpleaños.

cumplan feliz. Un abrazo feliz, ¿eh, Marta? Feliz cumpleaños. Y no se sienta solita. Nosotros acá en el William le mandamos un abrazo de oso. ¿Ya? Las mejores vibras, las mejores bendiciones en hoy día como hoy, un 28 de julio, el día de tu cumpleaños.

Recordar es volver a vivir, Martita. Feliz cumpleaños. Los tiempos mozos, a lo mejor bailaste espectacular. Recordar es volver a vivir. Bonito. Feliz cumpleaños.

Ahí está el tren que se lleva todo lo malo y llega todo lo bueno. Feliz cumpleaños, Martita. Pasó lo bonito, solita, pero igual, ¿eh? Con cariño. Dice que los ángeles acompañan, aunque uno no crea. A veces es mejor estar sola que mal acompañada, Martita. Hay que mejorarte bien y estar fuerte para que no vos de carrete. Ahí se nos va a pasar todos los años. Piensa que tenéis 26, tenéis que revertir, ¿no es cierto?, los años. ¿O no? Bueno, hay que revertir los años. Yo todavía no salgo los 39, fíjate.

Ahí estaba el cumpleaños para la Martita, con todo el cariño. Bueno, caso de vialidad, Corte rechazó recurso que podían revertir el fallo del juicio oral. Ayer conversábamos con alguien y me decía, desde que

está la ley del juicio oral, todo se ha echado a perder todo porque nadie tiene respeto por nadie. Tú venís a Carabineros, la gente no tiene respeto, no tiene consideración, le han quitado un montón, ¿no es cierto?, de cosas que ellos hacían antes, ¿no? Acuérdense que antes nos dirigían el tránsito, nosotros nos sentíamos seguros cuando había congestión o para el colegio. Hay veces hay una carabinera por ahí en alguna parte, pero muy poco. Pero antes nosotros llamábamos a la comisaría y la comisaría venía inmediatamente. Bueno, ahora te llama y las cosas han cambiado porque ahora son como más relajados. O si no, no te abren el vidrio, te le estás tocando el fulgor. Oiga, carabinero. Y estás. Y tú seguís. Al final, tenés que defenderte del ladrón o del que te viene persiguiendo solo nomás, ¿o no? Entonces después dice, ¿qué? ¿Por qué usted le pegó al caballero? Chico, caballero anda con un tremendo cuchillo, el caballero. ¿O no? Le dan el favor al delincuente y uno que se tiene que defender, uno tiene que pagarle lesiones y daños psicológicos. ¿O no? Vaya a la posta con un herido, casi te crucifica, tenés que tener las manos arriba, si ya sabés que hay esposado, por eso nadie quiere acompañar a nadie a la posta, po. ¿O no? Porque nadie pregunta que le estáis cooperando, que lo estáis apoyando y todo lo demás. Por eso, hay hartas cosas que han cambiado. A veces se ponen ahí la mano como la correa, así como que la levanta los senos así y dice, ¿cómo está, señora? Buenos días. Acá se acuerda que venían los. Venían a la entrevista los cuadrantes y le dije yo, ¿y qué aportación son ustedes? Porque cuando se llaman nunca están. Y le empecé a decir, no vinieron más, pues. A lo mejor lo traté muy mal, ¿no? Pero tenía que preguntarle, vos, ¿o no? ¿Cómo si yo tengo este sector, ¿no es cierto? En este sector tiene que haber un plan cuadrante, vos. Y tenemos que ver con el tema de los problemas que hay, pues. Los zapatos colgados y en el paloposte, el vecino que te dice, vecina, la quiero mucho, pero pásame la cartera, ¿o no? ¡La! Oye, a ver un segundito.

de que mañana a las 20:30 horas acá va a haber una sorpresa. ¿Ya? A ver, Trading William.

Mañana va a haber misa acá en la Iglesia Santa Cruz. Va a presidir, ¿no es cierto?, el obispo. Y le voy a contar que van a estar los alférez. Y bueno, y todos los feligreses que van a venir, seguramente que van a hacerle un baile en la entrada, ¿no es cierto?, de la actividad que se va a realizar en Tucapel viernes, sábado y domingo. Pero mañana a todos los vecinos que les molesta tantas cosas, les cuento que mañana hay misa a las 20:30 horas, ¿ok? En la Iglesia Santa Cruz. Se van a abrir las puertas, se va a poner todo el mejor carisma y power. Muchas gracias a la gestión, ¿no es cierto?, de las iglesias. Acuérdense que la iglesia te resolvía muchas cosas, ¿no es cierto? Bueno, ahora no dejaron con pena a sus feligreses y menos a los vecinos que esperaban la misa, ¿no es cierto?, de apertura en una tirana chiquitita, ¿no? Así que mañana 20:30.

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3: Le indica la hora.
4: Las 12 horas en punto.

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estaba viendo acá la lista. Acuérdense que los regalos del Día del Niño se van a entregar el día 8 de agosto, el día original del Día del Niño y de las niñas. Ayer dimos pase, ¿no es cierto?, por esta semana para los niños con discapacidad, que las mamás llamaran, ¿ya? Y también pueden llamar, me dicen interno, porque a algunos no les gusta que los nombren, ¿ya? Me dice interno y yo le tomo la llamada, ¿ya? Nuestro teléfono es 58-237-2771. Le voy a contar que el día viernes 31 va a haber algo muy bonito, va a haber un concierto que va a ser algo que hace mucho tiempo no existía esto así al nivel. Bueno, existen hartas cosas a nivel, pero el violín, ¿no es cierto?, de Israel Manríquez y también Valentina Fuentes. Esto va a ser el día 31.

Metro Municipal, 20 horas, ¿ya? Va a quedarnos 2:34. Ahí va a ser. Va a ser piano, violín. Va a estar bonito. Bueno, al que le gusta. Porque uno dice, no, yo no quiero escuchar, quiero ver mi TikTok, ¿no? TikTok, te hace el reloj de la vida. TikTok, ¿no? Ese es el más full. Pero no te dais cuenta y pasan los años, no te dais cuenta y pasan el día, no te dais cuenta y estáis solo. ¿O no? Ese TikTok. Donde se pega la mi mamá. ¿La llamáis? No está. ¿La volví a llamar? Tampoco está. Después va a ir para la casa y le decís, ¿cómo ni te hayas acordado de mí? ¿Cómo no me voy a acordar de ti? Tengo como 1000 llamadas. ¿A dónde? Pegan TikTok. Eso sí, el TikTok. Mamá, que te iba buscando un pololo para el colágeno, ¿qué onda? Le digo yo. Ay, que soy atrevida, ¿cómo se te ocurre decirme esto? No sé, tanto vino que en el TikTok, pues yo pienso. Si hay que pensar en la vida, ¿o no? No hay que dejar de no pensar. Me suben y me bajan, como que soy el ascensor. En todo caso. Le voy a contar que ayer estuvimos viendo hartas cosas que todas las autoridades están opinando con respecto a lo que está pasando en nuestra ciudad, con el tema del desalojo, con el tema de tantas cosas, el tema fronterizo, el tema de que ven que la gente no se va, el ver que hay uno que pescó, un amigo que tengo de año, me dijo, ¿sabes qué? Me aburrió Arica. Le dejé la casa a mis hermanos, que hagan lo que quieran, porque me aburrí. Mira, voy a pescar mi bicicleta y me voy a recorrer Chile. Llegaré en 10 años a Santiago, pero voy a llegar, po. Lo más importante. Oye, ¿sabes qué? Me dijo, me aburrió. Mira, me dijo, teníamos una casa y somos 11 hermanos. Ninguno quiere vender la casa. Y todos pelean el piñisquito del pedazo de la casa. ¿Has visto que en las casas, acá todos tienen un pedacito, la casa dividida en tres y el otro atrás, en la último pedazo? Pero son cuatro, po. Nosotros somos 11. ¿Qué me va a tocar? Mi papá, ¿por qué ahora todos viven preocupados de las herencias? Antes vos te morías y se moría nomás uno, vos, Jimena. Ya, y los papás se morían y ya. Ahora no, el que es soltero. Yo cuidé a mi mami, cuidé a mi papi, así que yo soy el soltero más que a la casa. Nada, llega el más grande y le dice, vos para afuera, que tanto te sufrutaste que venía como que te hizo el regalón, ¿o no? O la regalona. Ahí se olvidan de que alguien se sacó la mugre por los papás y tuvo la buena y en las malas, pues. Que lo tuvo en la postración, el doctor, el mal genio y todos los demás. Y que no quiero ir, po. Y no voy a ir nomás, po. Y ya voy a pescar el palo y te voy a pegar. Ya, eso eran palabras para el que cuidaba, ¿o no? Entonces me dice, no, pero imagínate tú cómo vais a estar dividiendo la casa en 11 partes, po. Y yo le digo, he visto viviendo 11 juntos. Hermano, y mirándose con la cara de malo. No creo que hagan almuerzo general, po. ¿Eh? Claro, como era antes que la gente se reunía para la Navidad, para el pavo, el pollo, el canario y todo lo demás, para la fiesta. Ahora no, pues. ¿Se imaginan ustedes? Piensen con la cabeza algo que nunca piensan. Todo el mundo, a pesar que subió todo el material de construcción, está haciendo de cemento por el tema de los incendios, por toda una construcción en su casa. Pero sin permiso de construcción, po. ¿Cierto? Entonces, si yo fuera jefe de obras municipales, sería millonario, tendría hasta, oye, un avión, un dron para recorrer la ciudad, po. Por todos los partes que sacaría. Hay gente que se tira para los balcones, para el lado de acá, o se tira para adelante y se toma la calle. O se toma los pasajes. El tema, ¿sabe cuál es el problema? Cuando tú vayas a vender la casa, te preguntan, ¿usted tiene el plano de construcción? ¿Usted tiene el plano de la electricidad? ¿El plano del alcantarillado? ¿Y quién dijo eso?
la ley, po. ¿Quién más va a decir? Entonces, ahí no podéis vender, hipotecar, todo, y más encima va a sacar un parte, porque se tomó el pasaje. Porque la gente se toma el pasaje y le dice, ahí se van a hacer el depa para los recién casados. Pero lo estáis diciendo en la vía pública, no lo estáis diciendo en tu propiedad. Tu propiedad es de la puerta hacia adentro. Pero tú lo hacías hacia afuera. Y le quitáis la privacidad al lado. O le oscurecí el lado de la pared porque tenéis que tener, aunque sean pareadas, tienes que darle un espacio para que pueda, ¿no es cierto? Tiene ventana, pues claro, ¿para qué tiene la ventana? Para clausurarla. Para dar, ¿no es cierto?, un poquito de claridad. Entonces no tenés que pegarte tanto cuando vaya a construir. Tenés que dejarle un espacio, ¿no es cierto?, de un metro, una cosa así, para que la gente pueda tener su espacio. Pues. O por una emergencia, se me quedó la llave adentro, entro por eso, como hombre, como mujer de goma, entro por la ventana. Si hay que buscar toda la alternativa, ¿o no? Igual que ya les he dicho, no compren terreno si no tienen, no fueron a averiguar a quién pertenece, pues hasta cuándo lloran en las redes sociales, hasta cuándo lloran en las radios. Bueno, hay radios que ofrecen los terrenos, pues resulta que uno tiene que ver, poner bajo su responsabilidad, porque si no culpan a la red. A mí me han culpado cosas que no tengo ni idea. Oye, la señora dijo esto, y ni las conozco ni las he visto. Por eso yo siempre digo, bajo la responsabilidad. Pero usemos la cabeza si no tenemos muchas cosas que hacer. Seamos responsables de la vida, de las cosas. Dejemos estar peleando cuando nos morimos. Cuando nacemos, ¿qué? ¿Cómo nacimos? Calato, ¿no? ¿O nacimos vestidos? Calato. ¿Cómo nos vamos? Como nos quieran mandar. Porque uno dice, está loco, lo va a mandar con el medio terno, si recién lo compramos y lo va a mandar con el medio terno. Pero es la última vez que lo vaya a ver, po, ¿o no? Te dice, con las mejores pilchas, ¿o no? ¿Cómo mi papá pidió tantas cosas? Hasta el extintor le pusimos en el cajón. Claro. Hay decisión, porque todos dicen, nos vamos al cielo. ¿Y sabes tú si te va a ir al cielo? ¿Alguien ha vuelto para contarte eso? ¿Y si te fuiste al infierno? ¿Alguien venía a contar con el malo? ¿Si te fuiste al infierno y te quemaste la hoguera? No. ¿No es cierto? Por eso tenemos que pensar. Así como el guatón que dijo el otro día. No quiero que me quemen porque capaz que quede crudo al medio. Eso lo encontré tan macabro y también así como que te caes pensando, ¿no? Por eso pensaba que no. Imagínate, yo pido crematorio y quedo a la mitad, ¿no? Como dice la Carmen a los vecinos cuando los vecinos están hablando de ella. Cuando se muera vecino, cómprase dos cajones. ¿Y por qué dos si con uno caigo para la lengua? El segundo. Entramos a la magia de la música.

0: Oye, le voy a contar a. Ahí estaba viendo el caso de una niña, ¿no es cierto?, que se me envió a la radio con respecto a algo. Nosotros, cuando viajamos, tanto a Perú, a Bolivia, o en tránsito a cualquier parte, y alguien nos pida, ¿no es cierto?, oye, ¿sabes qué? No puedo pasar la docena de. Ponete de crema. Para la arruga, ahí. Me las he hecho al tiro nomás. No tenemos que recibir nada. Porque le voy a contar que ella vino con su mejor power y tuvo el tema de que la tomó la policía y la acusó que en las cremas venía, ¿no es cierto?, droga. Ella le dijo que no era de ella, que estaba pasándolo a la persona y la persona rápidamente se escurrió en la frontera. Se fue para que no identificara quién era. Y recién se había subido al bus esa persona, por lo tanto no dejó carnet de identidad por Clarín William. Así que no tenía a quién acusar. Entonces ella me dice en el juzgado, en la parte laboral, o sea, juzgado en el juicio oral, no quisieron escuchar mi versión de que yo no traía nada. Y las personas que estaban al lado vieron cuando ella me pasó y nadie quiso declarar. Por lo tanto, me tengo que ir por algo que yo no hice, detenía en la cárcel. Fuerte, no tengo familia y necesito que por su medio llame a mi familia que vive en Santiago. Penita. Vamos a hacer lo que ella está pidiendo, ¿no es cierto?, en apoyarla, como también, ¿no es cierto?, tenemos la versión del colegio de la granja de una niña de 7 años que resultó apuñalada por una alumna de octavo básico, o sea, de 13 años, una cosa así. ¿Cómo va a estar ahí? ¿Cuándo tú ibas a la escuela? Nunca pasaron estas cosas, ¿por qué tanta violencia? ¿O no? Sobre esa violencia que recibí ayer no estaba en mi estante. Violencia. O trabajo como busco las cosas, violencia. ¿O no? Oye, apoyando Coquimbo, hoy día en el ex casino Arica, a las 8 de la noche, están pidiendo apoyar, ¿no es cierto? Van a haber artistas locales y se está pidiendo, ¿no es cierto?, por las redes sociales sale los pañales, la ayuda de cosas nuevas, por no mandar ahí todo lo que haya botado a la basura, vaya. Para poder apoyar, ¿no es cierto?, a Coquimbo. Hay muchos jóvenes, la están pasando mal, hay muchos niños, hay mucho adulto mayor. Así que el que quiere ir al espectáculo, la entrada cuesta esto, ¿ya? Llevar cooperación. ¿Ya? Así que varios artistas se van a presentar en un apoyo solidario. Va a estar también el Ángel Rodríguez, va a estar Melvin seguramente, Marcelita Toledo y todo lo demás. Y también van a estar, bueno, dice artistas.
1: Raquel Esquivel y vengo a informarles que este martes 28 se estará haciendo una campaña solidaria cogida por nombre Juntos por Coquimbo. Lamentablemente hay gente de nuestro hermoso país que no lo está pasando en estos momentos, no lo está pasando muy agradable y nosotros vamos a ponernos la manito en el corazón y poder apoyar de una u otra forma. ¿Cómo? Haciendo una colecta de agua embotellada y pañales de todas las tallas. Aquí en pantalla les estará apareciendo toda la información, lo que necesiten, y también decirles que se hará un pequeño evento, o un gran evento en realidad, donde se presentarán grandes artistas ariqueños, donde podremos apoyar aportando este granito de arena con música, con canto, para que la gente obviamente se motive y vaya a apoyar y nos pongamos la manita en el corazón por Coquimbo. Así que este día martes, ¿en dónde? En el Salón Gaviota, ex Casino Arica, desde las 19 horas en adelante, grandes artistas nos presentaremos y aportaremos para Coquimbo. Así que un besito enorme, el flyer lo tienen también por aquí en mis redes sociales, de la historia, estén pendientes y los esperamos para apoyar esta noble causa. Así que eso, nos esperamos, chao, chao.
0: Este es nuestro aporte, pues, como Radio Clarín William, ¿no es cierto?, para que la gente coopere, vaya, o algo diferente, una botella de agua, no sé, pues, ¿ah? Ahí vean lo que puedan cooperar. Y ojalá que resulte, Porque la vida está cara. Y todos dicen, es que estoy ahí, quisiera cooperar. ¿Han visto usted el apretado? El tacaño dice, quisiera cooperar, pero tanto derroche. Es que una luca más otra luca me suman en mi pérdida de la cartera. Es el tacaño. No, yo no puedo donar. Pero deseo que les vaya bien, ¿ya? Pasa el tiempo y le volví a pedir al tacaño, ¿tenéis plata? No, hace tiempo que no veo los billetes. Es el, yo tengo unos amigos de ese nivel, y ellos me escuchan y me dicen, siempre nos ataca chico, como que siempre lo ataca. Si son más apretados, ¿por qué creen que, yo siempre les digo, ¿por qué creen que están solos? Porque no quieren gastar en las minas. Si las minas necesitan que las saquen a pasear, como dicen ustedes. Las señoritas, le digo yo. ¿Las señoritas? Uy, las señoritas ni los miran por tacaño. Dice, pero hay todavía mujeres que quieren a los hombres sin pedirle nada. Ah, ya no hay. Difícil. ¿Has escuchado el tema difícil? Difícil. Muy difícil que te vayan a querer porque no le vayas a invitar ni siquiera un refresco de Fanta o por último Sprite. No, pero ¿cómo? ¿O no? Aparte que, bueno, ahora los hombres no son como antes, que antes te ponían la silla y te sentabas y ahora tienes que sentarte como podés, tienes que pagarte tú tus cosas. Todo ha cambiado. La vida ha cambiado, nosotros hemos cambiado. Nosotros somos indiferentes, ¿o no? Y uno dice, no me digáis nada porque estoy con depresión, viste todo lo que pasa en Arica y él ni trabaja ni hace nada. Se lo porte. Por eso alguien va a salir.

Está igual que el que tiene abstenencia, uno dice, hay que apoyarlo. Si lo apoyáis, y dice, no importa los cagazos que me mande, total, mi mami, mi hermana y mi señora me apoyan. Entonces sigue fumando droga, sigue borracho nomás y sigue con abstenencia el juego, ¿o no? Total, los otros cooperan, a los otros les sale la curca, te sale el estiramiento del relax durante el día, ¿o no? Eso no es apoyo, hay que ser duro nomás. No te gusta la calle, en la calle te quedas, así te dicen algunas madres, ¿o no? No te gusta estar fumando, no te gusta estar tomando, no te gusta ir inventando historias. Y tú ya no vamos. Aunque te duela, ¿no? Ya he visto que ya las mamás no salen a buscar a los hijos a la calle. No, me aburrí. ¡Jubilé! Jimena, jubilé en la calle. ¡Jubilé en la calle! Sí, ya no lo busco a mi hijo. Si quiere perderse, que se pierda nomás. Mire que lo voy a andar buscando. Yo parezco trapecista del circo, ahí en la ladera del río. Y después me dice, mamá, qué vergüenza. Me andáis buscando, ¿cómo se reirán mis amigos? Sí, la mamá estuvo toda la noche caminando por la Anguila. Y en pijama, con una chaqueta. Porque ¿han visto ustedes que ahora anda la gente con pijama y chaqueta en la calle? O si no, anda con pantalón de pijama y una zapatilla como que arrastra toda la vereda. ¿Han visto? ¿Aprendimos malas costumbres o esto? Antes no éramos pituca, ¿no? Andábamos con taco, andábamos de todo. Ahora no, andamos así con... Y una señora decía, no, sí, la foto que se viene recién de levantar. Yo te apuesto que se tiene más suerte. Y los pijamas, ¡viejo! Bueno, no importa, le sacan el jugo, ¿o no? Hay que sacar el jugo para que haya limón. Ya, entramos a la magia de la música, Claringolo.

Levanta las manos, Julián, si tenía alguna moneda. Ya. ¿Sí, no? Ahora hay que tomar con humor las canciones. Levanta las manos. Le sacaba una foto al Américo. No lo dejaba bueno por nada. ¿Y por qué somos así? Sí, te gustaría que te agarraran para el deseo a ti, ¿no? ¿No es cierto? Sí, con todo lo que nos pasa, nos agarraron para el... Para quitarnos todo. Somos los despojados, ¿o no? Todos nos quitan.

Oye, ¿sabes tú, Clarence Williams, un artista, un artista, ¿no es cierto?, de cualquier magnitud, cantante, actor, todo, o una autoridad, no tiene vida propia, ¿sabía usted? ¿Y sabe por qué? Porque todo en una conexión con teléfono que escuchan todo lo que tú haces. No tienes vida propia. No puedo hacer un clandestination. No puedo. Posible. Todo es conectado. En cámara. Llamó, habló, dijo esto. Qué terrible. Mejor déjeme así nomás como la Kim y usted como el tal en William. Somos libres. Si queremos salimos. Si queremos no salimos. Pagar esos precios no. Necesito mi privacidad. ¿No? ¿Qué dice usted? ¿Cómo va a estar viviendo así? Oye, le voy a contar que han estado trabajando full con respecto a algo, ¿eh? ¿Saben de qué es lo que se ha estado trabajando full? Lo importante de la reunión educativa y ejecutiva lideró con la delegada presidencial regional, la Seremi de Salud, ¿no es cierto?, Carla Kepper, con los distintos representantes de las instituciones que tienen en gerencia en las decisiones asociadas a la cima del morro y cuya coordinación hay que hoy es una decisiva en el contexto de disuadir en la conducta de riesgo suicida con implementación de barreras físicas. Lo que se está haciendo, ahora quieren que sea más fortalecida. Bueno, eso es por el tema de los suicidas. Les voy a contar que hay hartos reclamos con respecto a las calles rotas, como siempre están rotas por el altiplano y también por algunos que están, dicen que quieren como aumentar, ¿no es cierto?, la calle, agrandar las veredas, todo. ¿Saben qué? Hay mucha gente que con esta ruptura queda afectado con las cañerías, se tapan la... Este te dice que viene el altiplano y dice que tienes que tener cámara y que tienes que hacerte una instalación y que tienes que hacerte esto, este, y te entregan unos presupuestos altísimos. El tema es que ya no tenéis por dónde, porque el agua se sale por todas partes, ya decís tú ya, voy a hacerlo por el altiplano. Y voy a firmar en cuota. No, tiene que firmarme a mí. El contratista te dice así, pues. Lo que me están relatando dos personas. No, tienes que ir tú para allá. Voy a hacer este trato por esto, este trato, porque ustedes me lo den cuota. Porque no hay atención comercial en los que vienen en las camionetas. Es una atención personal de ellos. Porque él no quiere que tú vayas para allá. No, todos los trámites tienen que hacerse donde corresponde. Si yo tengo que hacer un trámite donde yo voy a pedir, ¿no es cierto?, un convenio, ¿dónde tengo que ir? ¿A comprar palomita a la esquina? ¿O tengo que ir a la luz y al agua? ¿O donde tenga que ir? ¿A dónde? ¿A dónde tengo que ir, po? ¿O no? Porque el vivo y el vivaz te va a decir que no, que él te va a rebajar, porque allá te va a salir tanto, y a lo mejor allá te va a salir 100 y te está cobrando 700. Entonces las diferencias son altas. Acá todo es negocio. No voy a gritar, así que pásame 20 y no grito. ¿Qué es mentira? Es verdad eso. Se ve. Y uno dice, ¿cuándo? ¿Salí a la calle? No. Entonces, ¿cómo voy a saber? Si tú salías a la calle, veis de todo. ¿O no? Veo hasta a mi amigo pololeando con unas morochas. Y tengo una amiga que es media, no le gustan los morenos, ¿vos? ¿Qué, ahora andáis con nana? Le dice. Y yo le digo, Marcela, ¿por qué le dijiste eso? ¿Y qué querés que le diga? Sinvergüenza, la vejez, verruga, andar buscando bololas, tú sinvergüenza. Deja, ¿es tu marido o no? Entonces, pues déjalo. La afectada es la que tiene que ir a buscarlo de la oreja, ¿o no? O echarlo para la calle con la maleta al tiro. Tiene dos soluciones. Entramos a la magia de la música. Oye, si alguien se quiere anotar a algún niño con discapacidad, ¿no es cierto? Puede llamar a la radio, ¿eh? 58-237-2771 y lo vamos a atender interno, ¿ya? Para que sea, porque algunos dicen, no quiero por esto. Ya, interno, ¿ya?

0: le voy a contar a el Perú celebra 205 años de vida republicana. Reafirmamos con el compromiso de seguir trabajando por un país más justo, igualitario, democrático, en la que cada persona pueda gozar plenamente de sus derechos humanos y tenga la seguridad jurídica que permite un pleno desarrollo. Eso es para el aniversario 205 del Perú P. Oye, Claren William dice que quieren conga peruana. Acá los residentes peruanos que están en el Valle de Azapa, que están, ¿no es cierto?, 90 trabajadores, tienen full la radio y quieren escuchar Los Maravillosos en su día, porque hoy día no les dieron día libre, porque no es feriado, dice. Entonces quieren bailar antes de entrar a su colación. ¿Sería posible que le tocara algo de Los Maravillosos para los residentes peruanos en su día y su aniversario? Dice que después nos vamos a castigar. No sé dónde nos iremos a castigar, pero nos iremos a castigar. A lo mejor nos vamos a castigar en las ramas que vamos a tener en septiembre, porque yo creo que en Tacna va a haber ramas. Ahí vamos a tener orquesta, dicen que el grupo 5, la Armonía. Me han dicho un montón de artistas que van a estar. Pues. Ya me tienen invitada por Claren William. Yo creo que nadie va a querer invertir acá con todas las cortepelas, chasquillas y todo lo demás en la Zapa, que mataron lo que es el tema de los ingresos. Ahora tú le decís, va a venir, a pesar que ¿cómo sean las mañaneras? Todo eso se han estado muriendo por enfermedad, por operarse, todo. Pero ahora tú le decís, va, viene el grupo cualquiera. Ah, no, yo estaba esperando que vinieran los Ronis, que viniera Chi, tenés 10 millones para regalar. Porque tengo 45 y se van. ¿Y 10 millones? Sí, con 10 millones me construyo el techo, ¿o no? ¿Qué dice usted, Claren William? ¿Qué se construye usted? La cabaña, ¿eh? Del tío Tony. Sólida, ¿o no?
1: Con ladrillo.
0: Con ladrillo. Con el ladrillo, ayer estábamos hablando de los ladrillos de vino con un compañero y me decía, oiga, esté en el caballero no sé cuánto, 40 mil, si tú te gastaste eso, yo tengo un amigo que se da el lujo todos los años de juntar un millón, se da el yugo y se compra un vino que vale un millón de pesos. ¿Y sabe qué? Y lo toma con Gotario, todo el año. Eso es, yo ya tendría caja y caja con ese millón, po. Saldría con hipo y feliz 18, diría, todos los días, ¿no? Pero él se da ese lujo. Y un día me hizo comprar a mí una botella cara, Claren William, donde salían, que lo encontré espectacular, ¿eh? Bueno, para mí cara, porque yo tampoco no consumo, pero era cara para mí, pues, como estaba acostumbrado a 3.500, 4.500, y con gastar 30, era como harto de roche. Y me dieron una botella con unos guasitos, Claren William, pero unos guasitos en botella, con a caballo, muy linda la botella, la tengo guardada, es una reliquia para mí, pues. La fui a comprar, ¿dónde la fui a comprar? A donde Don Willy, allá va quedando. Don Willy, antiguo. Ese sacó todas las moscas azules que estaban alrededor de eso. Que... Oiga, Don Willy, tengo 800 balas de taga, le debo 500 mañana. Las cosas mariposas salieron. Porque hasta le cerraron el local al pobre, tuvo casi un año ahí pasándola mal. Pero está tirando para arriba. Trae cosas buenas. Buenas chichas, ¿no es cierto? Buenas ofertas también. Bueno, cuando tenéis ganas de tomar, no miráis la marca, tomáis nomás, pues, ¿no? Y decís, más o menos. ¿Ah? ¿Qué dice usted, Claren William? Voy a llorar por todo lo que me he tenido que aguantar. Dice, no han hecho nada, pero, no hace nada, pero él se va a aguantar no sé qué. Porque cuando uno le dice, por ejemplo, yo soy confrontacional. Yo cuando algo me parece mal, yo voy nomás y lo digo. Oye, ¿sabes qué? Lo que tú estás haciendo, tú estás diciendo, no me parece. Ay, ¿qué es esto? No, pues no me parece. ¿Por qué tienen que aceptar faltas de respeto? ¿O no? ¿Dice usted, Claren William? Porque cuando uno se pone así como humilde, ah, no importa. Este es tontita, es tonteli. En cambio, cuando llega, a ver qué pasó, buenos días, ¿cómo están? Todos te quedan mirando, adelante, todos se creen que vos sois la ejecutiva o la jefa. ¿Eh? Y de patudo te está entrando a la oficina, la única forma de entrar. Ya, vamos saludando a los residentes peruanos que dice que quieren escuchar bailar un poquito, aunque sea con el cobillón. Claren Williams.

Tenía que haber pedido permiso, no haber venido el domingo, haber venido el miércoles. Feliz aniversario Perú, ¿o no? Claro. Revelarse, ¿no? Ahora van a decir la agenda de revolucionaria, cómo terminar que no viniéramos a trabajar. Ya, los chilenos querían sándwich. ¿Cómo sándwich? ¿Qué más? Refrigerio y todo lo demás. Feliz aniversario 205, Perú. Gracias por escuchar, gracias por estar con nosotros y también le mandamos un abrazo a la Radio CUT, que la próxima semana voy invitada, ¿no es cierto?, a un evento. Y también estoy invitada para el día de Tacnape, así que muchas gracias por su intervención, por el cariño hacia la radiofrecuencia tropical y a todos los peruanos que están en sintonía. Y al consulado peruano que también nos escucha, siempre me dice, ¡ay, estás escuchando! ¡Qué bonita la voz! Pero a veces está ahí enojada siempre. Ya.

Martín cantando todo pulmón el himno a las 12, así como se decía acá, porque antes era algo como recatado, ¿no? Ahora sí. Tenemos una celebración, ganas de irse a Tacna, Perú, a comer ahí. Qué cosas tan ricas, ¿no? Un abrazo para todos los peruanos, ¿eh? Y para todos los amigos peruanos que tenemos en la radio y que siempre están ahí pues, con su tremendo corazón. Y también acordarnos, ¿no es cierto?, de tantas cosas vividas y compartidas en momentos buenos y malos, porque podemos pelear por el morbo, pero después estamos juntos, ¿o no? Hemos compartido y nos hemos hecho.

0: Y también tenemos familia, pues yo tengo familia peruana también por Claringulín, que están en distintas partes del Perú, ¿eh? Y algunos pololos también por el Perú, ya.
1: Usted si quiere.
0: Ya.
1: Usted si...
0: Oye, le mandamos. Acuérdense que está la cuta de las 10 de la mañana a las 20 horas. Hay hartos residentes peruanos y vinieron, van a tener que celebrar acá nomás pues, un pisco sour, ¿o no? Voy a hacer un pisco sour porque es el día del Perú y son mis amigos, así que voy a tomar. Cuando que nosotros queremos tomar, siempre buscamos excusas, ¿no? ¿No? Voy a tomar y después empieza Bolivia también, porque esto, voy a comer, ¿o no? Somos españoles, los españoles tienen todos los días celebraciones, ¿o no? Así que un abrazo desde Arica para el Perú, para todos los que, para la producción Rosita, para los artistas que siempre están en continua conexión con Radio Frecuencia Tropical. Feliz día en su aniversario del Perú. Harta chamba, dice Jimé, harta chamba. Buena, vos. Te vamos a pagar la representación en todo caso, ¿ya? Bailemos un poquito porque ya nos vamos a ir, porque hoy día es el día del Perú. Oye, son ceremonias en la frontera, ni usted un 28. Estamos de aniversario, ya, apúrate nomás, quiero tomar mi ariquipeña, o qué tanto. ¿O no? Somos peleamos hasta el full, ¿o no? Que ustedes tienen puras derrotas, ya, no pasa. Te está faltando la autoridad, se te acabó la ariquipeña, ¿o no? En cambio, cuando vienen para Chile nos insultan todos y nosotros le pasan calmado, ¿o no? Somos diferentes, peleamos y no peleamos, parecimos dúo Pimpinela, y después estamos muy abrazados, ¿o no?

0: Oye, que nos mandan las gracias. Me dice, estamos bailando, haciendo ronda. 90 peruanos, Jimé. Muchas gracias a Frecuencia Tropical por saludarnos y decir viva estos 205 años. Muchas gracias. Sigamos bailando. Jimé, ven a bailar acá.
1: Ya.
0: Después, como voy a trabajar, me van a despedir. Ya, pórtese bien. Ya, un beso. Pásenlo bonito. Que tengan muy buena tarde, ¿eh?, para ustedes. Y ojalá que les den algo bueno para comer, ¿por no cierto? O si no, van a empezar los palos a prenderse, ¿no? Ya, ya vamos.

no nos podemos ir sin el rey del bolero, que en el último tiempo, antes de partir de este mundo, empezó a grabar todo lo que es referente a la cumbia. Su música la traspasó a cumbia. Mucho barrio, ¿eh? En el Día del Perú, un abrazo para todos los comerciantes, para el terminal nacional e internacional, también para los autos peruanos que siempre están en sintonía, para la gente que vive acá en nuestra ciudad, que hicimos familia. Un abrazo en su día y sus 205 años. Un abrazo. Karen Gullen y la FIME saluda al Perú. Desde Tacna al final del Perú. Qué harto. Bonito la gente que conocí en Arequipa, Chimbote, que conocí en Lima, y en distintas partes, Piura, Arequipa, Calana, Tarata, tantas partes. Yo también viví en el Perú, pues, se celebraba, bien celebrado, claro que yo era chica, así que pura agua, pura leche de vaca nomás, de la tetita de la vaca, nada más. Pero un abrazo, que lo pasen bonito, y Arica, a levantarse los ánimos, que tenemos que tirar para arriba y dejar el despojo y dejar tantas cosas que nos duelen como ariqueños. Acuérdense que mañana hay misa a las 20:30. Mostremos que también no vamos a perder nuestras tradiciones. Vengamos a la misa, 20:30, acá a la iglesia Santa Cruz. Va a estar, ¿no es cierto?, el obispo de Arica. Y los alférez de los grupos, de las asociaciones, que van totalmente a tu capel. Pero una bailadita no es malo, Clarín William. Los gitanos, los pitucos, las pitucas y todo lo demás. Y todos los que vengan a bailarle a la Virgen, no es malo entrar por las tradiciones que siempre existieron en Arica. Nos vamos retirando y sigamos con una otra cumbia más también de el rey del bolero, que se enamora de todas las de la radio. ¿O no, Clarín William? Y que era Yunteli de mi papá. Se murieron el mismo año, la misma enfermedad y la misma historia de amor. ¿Qué más querían los dos? Mellizos del tango. Un abrazo y que tengan muy buena tarde.

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1: Le indica la hora.
2: La 1:04 p.m.
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1: Le indica la hora.
2: La 1:58 p.m.
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1: Le indica la hora.
2: Las 2 de la tarde, con 55 minutos.
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0: las 3 de la tarde con 11 minutos.
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1: Le indica la hora.
2: Las 3 de la tarde, con 57 minutos.
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1: Le indica la hora.
2: Las 4 de la tarde, con 58 minutos.
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1: Le indica la hora.
2: Las 5 de la tarde con 58 minutos.
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2: Le indica la hora.
3: Las 6 de la tarde con 58 minutos.
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1: Le indica la hora.
2: Las 8 de la noche en punto.
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